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1: Toma tra toda tu vida, toma tra toda tu vida, toma que ya le eche, mi niñita linda. Ya no me mira, pero voy a hacer la canción con ustedes.